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0: y uno de los clásicos de la canción romántica, pero con mucho, mucho ritmo. Luis Enrique, Yo no sé mañana.
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0: ¿Y qué personajes presenta Corazón Ausente? Es el primer disco oficial Corazón Ausente, primer álbum de estudio con 14 canciones propias, inéditas, dándole así a la banda una nueva etapa artística que combina la esencia popular de la cumbia y un relato más introspectivo. Acá está Big One con ¿Qué personajes? Y un fin de...
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0: Uno de los clásicos inoxidables e inolvidables para todas las edades y con pasito incluido. Los del Río, Macarena.
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0: Y todavía no nos reponemos de lo que fueron los shows de Chayanne en la Argentina, ¿eh? Estuvo recorriendo varias provincias, estuvo dando una cantidad de shows, tantos que hasta tuvo que cerrar la etapa con un concierto en un estadio. Bueno, atención la gente de Perú, porque vuelve con su gira Bailemos Otra Vez. Chayanne va a estar en Lima, en el Estadio Nacional, el próximo 2 de diciembre. Qué lindo sería que, bueno, Perú venga para acá. No sé, son deseos. Chayanne, Torero.
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Nosotros estamos de fiesta, como cada sábado hasta la medianoche, con superclásicos también, como este de Rodrigo, Lo Mejor del Amor.

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0: y se confirmó el line-up del festival más importante del invierno argentino. Se va a celebrar del 17 al 26 de julio. Tendrá artistas nacionales de primer nivel. El Día del Amigo se va a celebrar en el Estadio Bicentenario. ¿De qué hablo? De la Fiesta Nacional e Internacional del Poncho en Catamarca. Ya tiene confirmada la cartelera completa para las 7 noches en esta edición número 55, que se va a desarrollar del 17 al 26 de julio en el Predio Ferial de Catamarca. Van a estar por ahí Pimpinela, Los Nocheros, El Chango Espaciuc, Los Tequis, Soledad Pastorutti y Karina la Princesita compartiendo el escenario. Después está Eugenia Quevedo, la banda de Carlitos, Abel Pintos, Casu, Valentín Vargas, Vilma Palma, Evampiros y Fito Páez van a estar cerrando el domingo 26. Así que para todos los gustos, para todas las edades, acá la escuchamos a ella, que además se prepara para su primer gran estadio en Jujuy dentro de muy poco. Esto es Casu con otra.
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0: Y por estos días fue noticia un acto que se hizo en el aula magna de la Facultad de Ciencias Médicas de la UBA. La Universidad de Buenos Aires distinguió a Carlos Indio Solari con el doctorado honoris causa. Allí estuvieron músicos invitados, además de la presencia de autoridades universitarias. Gaspar Venegas, que es guitarrista de los Fundamentalistas del Aire Acondicionado, fue el encargado de recibir esta distinción honorífica en representación del Indio Solari, quien no asistió, pero envió un video grabado con un mensaje de agradecimiento dirigido al público que estaba en el auditorio. Habla el Indio, quería agradecerles por este medio, tanto al rectorado como a todos los que hicieron posible e impulsaron esta distinción, que me pone muy feliz. Le agradezco a la Universidad de Buenos Aires y también a quienes consideran que merezco este reconocimiento. Les mando un gran abrazo y muchas gracias. Dijo el músico en un video, acompañado de imágenes que recorren distintas etapas de su trayectoria artística. Un clásico de clásicos, de Patricio Rey y sus Redonditos de Ricota, Mi Perro Dinamita.
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0: Y Cristian Castro también suena en esta noche de sábado de fiesta por Latina, negando a su novia, peleado con la madre, pero estudiando. Sabemos que quiere terminar el secundario para seguir la universidad. Cristian Castro, no podrás.
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0: a veces los que están cerca tuyo pueden ser los que se manden las peores macanas, ¿no? En la mesa de Mirtha Legrand hubo otro gran momento que queda en el recuerdo. La conductora recibió a varios invitados, entre los cuales estaba el polaco. Y siempre le pregunta a Mirtha, ¿viste? Por la ex. Mirtha es como que quiere que vuelvan. Bueno, Mirtha le estuvo preguntando distintos aspectos de la historia del polaco. Por supuesto, de la niñez, la adolescencia, la carrera. No podía faltar Karina, su pareja, madre de su hija. Y más allá de todo lo que contó, se le escapó, ¿no? ¿Qué es de la vida de la princesita? Le pregunta a Mirtha. Viste que Mirtha no te suelta, aparte. Vos estás ahí comiendo y Mirtha te va a seguir hasta abajo de la mesa si es necesario. Y el polaco dice, bien, está cantando y está de novia. La pasa bien, Cari. Se lo merece, es una genia total. Claro, el tema es que fue una bomba porque Karina, si bien está en pareja, ella no salió a hablar. Entonces lo tira el polaco como, bien, sí, está de novia. Y no tenías que decir eso, polaco. Si no lo dijo ella, ¿qué lo decís vos? Karina, fuera.
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0: Música que te va acompañando hasta la medianoche con los grandes clásicos de la movida. Sí, Sebastián. Esto es Movidito, Movidito.
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Y otra de las noticias de los últimos días fue primero la noticia en sí y luego la desmentida. Los rumores que sacudieron a los fanáticos de Luis Miguel y luego la aclaración. Medios mexicanos habían afirmado hace una semana que el cantante había sido hospitalizado de urgencia en Nueva York, que había tenido una complicación cardíaca. Esto encendió las alarmas entre los seguidores, por supuesto. Días después llegaría la versión oficial, la desmentida. Según algunos, la novia de Luis Miguel, Paloma, lo había acompañado a una revisión médica en Nueva York. Sin embargo, algo no salió como esperaba.

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3: ¿Cuál es ese? Esa es la colonia, ¿no?

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0: Tillo,
1: ¿ah?
0: ¿Qué te parece si cantamos este gatito aunque no hay Koski?
1: Y bueno, ya a ti te vamos a dedicarle a don Pedro Tchaikovsky.
0: Exactamente, y vamos con la primera nomás.

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3: Aunque parezca una broma y exageren los modismos, la verdad que no es lo mismo la jineteada y la doma. Y al salto de la maroma se le ha perdido el respeto. De lo primero es correcto porque la doma es castiza, o en tiempos de rienda lisa, con el recado completo. Una cosa es amansar con paciencia y con cautela, y no se usan las espuelas como el que va a jinetear. Debe saber palenquear sin jugarreta ni trampa, y la madrina ande a campa, que obedezcan al cencerro. Ya lo dijo Martín Fierro, cómo domaba los pampas. El domar es una ciencia que tiene muchos milenios, pero el hombre de mal genio puede perder la paciencia. Y en el tiempo se evidencia que el rigor no es para domar, pues si llega a enojar, lo sabe bien la campaña, que un yeguarizo con maña no es de confianza para andar. Yo pienso que el domador, el que en mis rimas evoco, el que es bueno agarra poco para trabajarlo mejor. El hombre que es conocedor jamás le entrega un sotreta, y si hay una jugarreta divina cuando un potro lo mira sobre los otros, sabe que es medio trompeta. Aunque esté manso de abajo, el saberlo es oportuno, que siempre le salga alguno que le da mayor trabajo. De piruetas un destajo tendrá que hacer con prudencia. Supo domar con paciencia el viejo recero de antes, con tropillas por delante y lejos de la querencia. Yo he visto buenas tropillas como he visto un sancochao que para en el alambrado cuando le hace carretilla. La doma no es tan sencilla por diferentes razones, y el que tiene condiciones sabe cuándo hay que frenar, porque en cuestión de domar también andan los chambones.

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1971, mes de julio, día 9, el gauchaje se conmueve por ser un día oportuno. 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

hacer un baldecito a ver si... El problema de los cantores es que no te vayas a equivocar la letra, porque no te salva nadie, ¿viste? ¿Eh? Es lo que yo siempre digo, un músico pifea una notita, no hay problema, pero te olvidas una letra personal. ¿Eh, maestro? Usted que no debe estar...

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0: Yo siempre quise tener un perro como la gente. Al final la distancia y el tiempo me dieron uno. Pero bien mirado, era un animal de poca pulga, el malé. Yo nunca trancaba la puerta de mi rancho ni durmiendo. ¿Pa' qué? Si del lado de afuera, por malo que fuese el tiempo, la enrejaba de colmillos el coraje de mi perro. Cimarrón medio atigrado. Lo hallé perdido en el monte boqueando de agusanao. Malo como manga de piedras, con decirle que tuve que traerlo enlazado pa' curarle la bichera. Y ahí se quedó aquerenciado, compañero de horas lerdas. Troteando bajo el estribo ni calculaba las leguas. Y ande aflojaba la cincha, se echaba a cuidar las prendas. Eso sí, muy delicado. Manosearlo, ni les cuento. Se ponía de ojo extraviado y se le erizaba el pelo. Con que tenía bien ganado su apelativo, el maleo. Qué animal capacitado para el trabajo en campo abierto.
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3: La mesa bajo la parra trae olor a pan fresco. La Pepa y sus cinco hijos rezaban agradeciendo. Mil gracias te doy, Señor, y alabo tu gran poder. Por tu caridad y amor, hoy nos diste de comer.

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5: Mi viejo San Sebastián, este día al escribirte, quiero en mis letras decirte que mis nostalgias están como hojas sueltas que van sopladas de un fuerte viento. Y hoy con un tinto me siento a escribirte esta poesía, la que ya hace un tiempo hacía sollozar mi sentimiento. Cuando bajé la blanqueada, vi los eucaliptos viejos, se nublaron mis reflejos por esa huella añorada. Y con la mano apretada que iba tanteando mi mal, allá donde el camino real hacía tope con la vía, se me mojó la poesía cuando leí la señal. Y humeando una chimenea de una fábrica en progreso, y el humo le tira un beso al cielo cuando flamea. Hoy tu gente se florea cuando al trabajo camina, y al futuro lo imagina de bolsillos con un peso, agradeciendo el regreso del trabajo a la Argentina. Blanco de sangre tambera, amarillo de trigales, verde por tus pastizales de tu cuenca ganadera. Hoy el futuro te espera para exportar tu producción, y maldecís con razón cosas que hoy día se ven, cuando llorás aquel tren que abandonó tu estación. De la época pasada mejor ni te quiero hablar, porque siempre hay que tirar para adelante la patada. Tengo mi mente cargada con tus costumbres rurales, espina de tus cardales en mi pecho se han clavado. Si me crié comiendo fiao de tus ramos generales, vi sin reja tu ventana, vos sos la paloma blanca, y mi garguero se atranca recordando tus mañanas. Tus costumbres campechanas son pa' mi frente un vecino. Oigo al costado del camino el relincho de un bagual, y en tu arboleda el zorzal suelta la paz en su trino. Te vi tan bien arreglado, vi tan contenta tu gente, orgullosos del presente por no haberte abandonado. Y se me aflojó el recao maldeciendo mi partida, una nube desprendida que me hace gotear el techo, y entró a galoparme el pecho pa'l tiempo en que amé a la vida. Cabresteándole al apuro me fui buscando el cemento, y quedó mi sentimiento por debajo de un laburo. Allá pegué en el futuro un puñado de tropezones. Quizás yo tuve razones para cambiar mi destino, pero equivoqué el camino. Espero que me perdones.

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día que te encuentres tirado en un camino, dormido para siempre, mudo tu corazón. 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

0: ranchera para todo el mundo y a bailar, se ha dicho.
1: ¿Y de quién es esta ranchera?
0: ¿Y de quién quiere que sea? ¿Del Vasco Jiménez? Si no he visto tipo más mentiroso que ese.
2: Che, Coco, mirá que es tu padrino.
0: Ajá, seguro que porque sea mi padrino lo va a salvar eso. Si es más mentiroso. ya salió a bailar el Vasco, mirá. Pa' que esté más reparado.

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0: gracias a todos.
1: Ay, Dios. Wow. Queremos escuchar cómo cantan esto que dice. 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
2: Hola y bienvenidos. Bienvenidos, queridos oyentes, a esta, una nueva edición de...
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2: Un encuentro diario en algunas emisoras y de los fines de semana en otras, que acercamos a ustedes a través de esta, tu radio amiga. Y como lo hacemos habitualmente, y ya que estamos hablando de emisoras, el saludo a cada uno de esos medios ubicados mayoritariamente dentro de la provincia de Entre Ríos, parte de Corrientes, Santa Fe y Buenos Aires, y también desde hace un tiempo en el exterior de la República Argentina, Chile, Paraguay, Bolivia y la República Oriental del Uruguay. Y como es habitual también en cada uno de nuestros encuentros, hacemos extensivo el saludo a cada uno de nuestros oyentes. Compañera. El comienzo musical de nuestro programa de hoy, a cargo de los famosos y el tema incluido en el disco Grandes Éxitos Nacionales del 70, el cover del tema de Los Gatos, Viento, dile a la lluvia. Y ya comenzamos musicalmente con tres grupos internacionales de música melódica. Vamos a abrir con uno de México, Los Bukis, con la voz de Marco Antonio Solís y su tema Necesito una compañera. Luego el grupo peruano Los Pasteles Verdes y con la voz de Aldo Wibovich, Te amo y no soy correspondido. Y cerramos con el grupo chileno Los Ángeles Negros, con la voz de Germain de la Fuente y el tema El Rey y Yo.

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2: Segundo segmento de nuestro bloque de inicio, y el grupo olvidado que ya vamos a recordar con ustedes es el grupo Sociedad Anónima, con la voz de Horacio Monzón y del año 1974, grabado para el sello Parnaso de Argentina, este tema titulado Ella me arruina la fiesta.

0: final para nuestro primer bloque. Pausa comercial y volvemos.
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0: Bienvenidos, queridos oyentes, al segundo bloque de nuestro programa de hoy.
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0: Ya estamos entonces nuevamente con ustedes en la continuidad musical de El Club de los Famosos para continuar presentando recuerdos en forma de canciones.
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0: Y antes de anunciar los temas que van a formar parte del primer segmento, en el cual vamos a compartir con ustedes un 2x1 de un grupo de rock internacional para cerrar luego con el humor, vamos a pedirle al señor locutor que nos diga cómo contactarse con el programa.
2: Para contactarte con nuestro programa, debes llamar al teléfono de nuestra producción 03447-424-043 o bien a través del correo electrónico elclubdelofamosos@hotmail.com. También podés hacerlo dejando tu mensaje en esta emisora.
0: En el fondo musical nos están acompañando los famosos y del disco Éxitos Internacionales en castellano, este cover del tema que grabara el grupo Christie, Río Amarillo.
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0: Adelante, ahora sí con la presentación, señor locutor.
2: 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Dos éxitos de un solo intérprete.
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0: Estamos entonces ya junto a ustedes para presentar un 2x1 que hoy va a ser ocupado por una banda mexicana de rock pop integrada por Fernando Olvera en guitarra acústica y voz, Juan Calleros en bajo, Alejandro González en batería y coros y Sergio Ballín en guitarra eléctrica. Me estoy refiriendo al grupo Maná, nacido en el año 1978 en Guadalajara, Jalisco, México, y ganador ya de 4 premios Grammy, 7 premios Grammy Latinos y 9 premios Billboard de la música latina, entre otros. De este grupo ya estamos escuchando primero Vivir sin aire y luego vamos a cerrar el primer segmento con uno de sus clásicos, En el muelle de San Blas.

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1: Segundo segmento de este segundo bloque del Club de los Famosos y vamos a cerrar con humor. Hoy este espacio lo va a ocupar el cuentista chaqueño Luis Landricina y este cuento titulado Italianos.
2: Y quedarían la del italiano y la del gallego. Usted sabe que entre los italianos a mí me comprenden las generales de la ley, porque soy hijo directo de italiano y hermano de italiano, fabricado en el país con material importado. El italiano le ha dejado muchísimo rastro en las actitudes al argentino, y a cierto tipo de porteño no le digo nada. Cierto tipo de italiano. Piensen en algún italiano pariente que tengan, o familiar, o vecino, o alguna película italiana, y piensen en un italiano enojado. Piensen en este gesto. ¡Ma qué hacemos! Traslade este gesto a una esquina porteña. Baja un taxista que le acaban de arremangar el guardabarro delantero derecho, un colectivero de la línea 60 que dio marcha atrás sin mirar. Y baja el taxista con otro acento y dice, ¿qué haces, loco? ¿Pero dónde tenés los ojos, vos, tarado? Y es el mismo gesto que el italiano, nada más que con otro acento, porque esto no lo heredamos de los mapuches. Esto vino de algún lado. Fundamentalmente Italia, esto de ser gritones, gesticuladores, y hablar a lo grito, y ser como ellos también un poco Santa Bárbara con la idea del honor, la hija más vale morta antes que pierda el honor. Si no está morta la mato yo, ¿eh? Y nosotros somos como ellos, un poco machista, la moquera ya, nosotros los hombres somos los que valemos la cosa. Y somos como ellos, leche hervida. Te grito hasta rabiento. Y como ellos somos capaces de darnos cuenta de que nos salimos de los canales y volvernos románticos y hasta tiernos. Y solemos tener grandeza para decirle al amigo, mirá, discúlpame, se me fue la mano, no sabía lo que decía, viste, cuando uno está enojado. Y si el otro tiene grandeza, dice, está bien, ya pasó. Te entiendo porque te vi que estás muy enojado. Esto en italiano diría, estaba calentito. Y cuando uno está calentito, le dice cualquiera cosa, vos tenés que entenderle esto. Y esto ocurrió en Italia entre dos italianos. Enojado, malo, como bolsa de gato. Por un problema de honor decidieron precisamente, en el campo del honor, terminar sus diferencias. Batirse a duelo. Esta noche a la 22:30 en la esquina Garibaldi, Rey Humberto, a la 22:30 en Mundo. ¡Ah! Esto fue a la mañana. Se iban a batir a duelo. A la 22:30 en la esquina Garibaldi, Rey Humberto. A las 5 de la tarde a uno se le había pasado el enojo. Y no debe haber nada peor para un tipo que pelear en frío. Además, un tipo que sabe que tiene que ir a matar o morir, es feísimo. Y no podía dar marcha atrás, porque por una cuestión de dignidad. Porque el otro va a pensar que yo le tengo miedo, y no tengo miedo. Ahí entra a funcionar el machismo y el orgullo del latino. ¿Qué? ¿Le va a hablar para decirle no, no vamos a pelear, para que el otro cree que le tengo miedo? Nunca. ¿Y cómo daba marcha atrás si no podía? No quería pelear, pero tenía que ir a pelear. Y se acuerda que eso está penado por la ley. Ahí está la salida airosa. Llama al jefe de policía. Señores, jefe de policía, este es un llamado anónimo. Soy un ciudadano italiano, sin antecedentes, de que quedó inconsciente esta noche a la 22:30 en la esquina Garibaldi y Rey Humberto. Piensan faltar a la ley, señores, jefe de policía. Estoy inconsciente, piensa batirse a duelo. Hay que detenerlo, hay que llegar antes y detenerlo. Y le dice el jefe, dice, ya me enteré, hace 10 minutos me habló el otro.
3: Cerramos así este bloque. Pausa comercial y volvemos.
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1: Nuevamente. nuevamente ya junto a todos ustedes en la continuidad musical de nuestro programa de hoy para continuar presentando más recuerdos en forma de canciones. Estamos ya entonces tras el espacio publicitario de tu radioemisora amiga para compartir el tercer bloque de El Club de los Famosos de hoy. Y antes de presentar la sección que nos va a ocupar toda esta parte del programa, vamos a pedirle al señor locutor que nos diga cómo encontrarnos en Facebook.
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1: En el fondo musical nos han estado acompañando Los Famosos y del disco Retro Hits, Éxitos Internacionales, este cover del tema del grupo Queen, Cosita Loca Llamada Amor. Adelante con la presentación ahora, señor locutor.
0: Recorriendo vinilos, los viejos discos variados de pasta, aquí están, porque ya estamos recorriendo vinilos.
1: Estamos entonces recorriendo un nuevo vinilo, en este caso uno titulado 14 éxitos del verano del sello Microfon de Argentina, editado en el año 1980. Y el tema que está sonando de cortina y que ocupaba la pista 7 de la cara A, Aldo y los Pasteles Verdes, Que se mueran de envidia.

0: bonito.
1: Y los dos que vamos a compartir en el primer segmento de este bloque, el 4 del lado A, Pablo Alejandro, Quiéreme Poquitito a Poco. Y luego el grupo Los Pokers con el tema 2 del lado B, Te Espero a la Salida del Colegio.

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0: segunda parte de este tercer bloque y vamos a poner punto final al recorrido de este vinilo 14 éxitos del verano del año 1980 del sello Microfon de Argentina. En la cortina ahora sonando Manolo Galván y la pista que abría el lado B, Mi Universo.
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0: Antes de presentar los dos últimos temas, digamos que este vinilo se completaba con otros intérpretes argentinos, como Mario Milito interpretando el clásico de Leonardo Fabio, Fuiste Mía un Verano, el grupo Catunga con un fragmento de su selección de congas, Ricky Maravilla y Daniel Altamirano, junto a la mexicana Sonia Rivas y al grupo peruano Los Berebere. Y los dos con los que ya vamos a cerrar, el grupo cordobés Manto Negro, pista 6 del lado B, Volverás, Yo Sé Que Volverás. Y vamos a ir a la pausa publicitaria con Juan Antonio, tema 5 del lado B, No Llores, Niña, No Llores.

0: final para este vinilo y este bloque. Volvemos para cerrar nuestro programa por el día de hoy.
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0: bienvenidos, queridos oyentes, a la parte final de nuestro Club de los Famosos de hoy.
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0: Estamos junto a ustedes entonces ya para compartir el segmento final de nuestro programa de hoy.
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0: A ver ahora, señor locutor, adelante con nuestros multimedios de cabecera.
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0: En el fondo musical nos han estado acompañando Los Famosos y del disco Cumbia, al estilo de Los Famosos, este tema titulado Quien te quiere te hará llorar. Y ya vamos a comenzar presentando una primera parte con música enganchada, en este caso de un disco del grupo español La Pequeña Compañía, titulado Tequila y Ron. Un disco que incluye música mexicana, por eso lo de tequila, y música centroamericana, por lo de ron, del cual vamos a extraer un primer fragmento que incluye los temas Ay Cosita Linda, Cachita, Parece que va a llover, Mamá Inés, y cierra con La Mucura.

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0: Bienvenidos al domingo de Parrilla. ¿Cómo están? Arrancando con Pijama Party. ¿Todo bien? ¿Todo tranqui? Bueno, gran domingo que tenemos por delante, ¿eh? A subir el volumen de la radio porque la vamos a pasar excelente. Esto es Parrilla de domingo con todo lo mejor de la movida tropical.
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Yo no sé mañana, por acá elegido en domingo, activándonos, moviéndonos para cerrar el fin de semana de la mejor manera. Recuerden WhatsApp y redes sociales, Facebook, Instagram activados de tu radio. La Vanidosa paga tu traición en domingo.

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de la jornada están, se van sumando. Dale, que tenemos de todo. Hay más nuevos sonidos. En un ratito que tenemos, Produ, también. Bloque de música urbana, bloque de reggaetón, bueno, todo, ¿eh? Súmate.

pleno con Parriba y este sonido elegido de gira con Sedúceme. Y seguimos ahora con Yaquita. ¿Viene ella? Dale. La Yaqui y me hubieras dicho.

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Le das tu voto para que siga sonando acá en la radio. Los charros, sí, la avispa de los charros. Suena muy bien, ¿eh? Nos hacen bailar. Hace mucho que no escuchaba algo de esto de los charros. Algo nuevo. Muy bien, acá en tu radio. Tu música favorita en Pa' Arriba. ¿Seguimos? ¿Más de tu música? Dale, ¿cuál es tu canción? Votala. Sí, en el WhatsApp de la radio, en las redes sociales. Ahí estamos en vivo con vos.

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0: Bienvenidos al domingo de Parriba. ¿Cómo están? Arrancando con Pijama Party. ¿Todo bien? ¿Todo tranqui? Bueno, gran domingo que tenemos por delante, ¿eh? A subir el volumen de la radio porque la vamos a pasar excelente. Esto es Parriba de domingo con todo lo mejor de la movida tropical.
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Yo no sé mañana, por acá elegido en domingo, activándonos, moviéndonos para cerrar el fin de semana de la mejor manera. Recuerden WhatsApp y redes sociales, Facebook, Instagram activados de tu radio. 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

de la jornada están, ¿se van sumando? Dale, que tenemos de todo, hay más nuevos sonidos. En un ratito que tenemos, Produ, también, bloque de música urbana, bloque de reggaetón, bueno, todo, ¿eh? Súmate.

Por acá a pleno con Parriba y este sonido elegido de gira con Sedúceme. Y seguimos ahora con Shakita. ¿Viene ella? Dale. La Shaki y me hubieras dicho.

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si te gusta, le das tu voto para que siga sonando acá en la radio. Los Charros y la avispa de Los Charros. Suena muy bien, ¿eh? Nos hacen bailar. Hace mucho que no escuchaba algo de esto de Los Charros. Algo nuevo. Muy bien. Acá en tu radio, tu música favorita en Pa' Arriba. ¿Seguimos? ¿Más de tu música? Dale, ¿cuál es tu canción? Votala. Sí, en el WhatsApp de la radio, en las redes sociales. Ahí estamos en vivo con vos.

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0: Bienvenidos al domingo de Parrilla. ¿Cómo están? 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

5 de la jornada están. ¿Se van sumando? Dale, que tenemos de todo. Hay más nuevos sonidos. En un ratito que tenemos, Produ, también. Bloque de música urbana, bloque de reggaetón, bueno, todo, ¿eh? ¡Súmate!

a pleno con Parriba y este sonido elegido de gira con Sedúceme. Y seguimos ahora con Shakita. ¿Viene ella? Dale. La Shaki y me hubieras dicho.

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Le das tu voto para que siga sonando acá en la radio. Los charros y la avispa de los charros. Suena muy bien, ¿eh? Nos hacen bailar. Hace mucho que no escuchaba algo de esto de los charros. Algo nuevo. Muy bien. Acá en tu radio, tu música favorita en Pa' Arriba. ¿Seguimos? ¿Más de tu música? Dale, ¿cuál es tu canción? Votala. Sí, en el WhatsApp de la radio, en las redes sociales. Ahí estamos en vivo con vos.

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0: Bienvenidos al domingo de Parriba. ¿Cómo están? 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

5 de la jornada están. ¿Se van sumando? Dale, que tenemos de todo. Hay más nuevos sonidos. En un ratito que tenemos, Produ, también. Bloque de música urbana, bloque de reggaetón, bueno, todo, ¿eh? ¡Súmate!

A pleno con Parriba y este sonido elegido de gira con Sedúceme. Y seguimos ahora con Shakita. ¿Viene ella? Dale. La Shaki y me hubieras dicho.

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gusta, le das tu voto para que siga sonando acá en la radio. Los Charros y la avispa de los Charros. Suena muy bien, ¿eh? Nos hacen bailar. Hace mucho que no escuchaba algo de esto de los Charros. Algo nuevo. Muy bien. Acá en tu radio, tu música favorita en Pa' Arriba. ¿Seguimos? ¿Más de tu música? Dale, ¿cuál es tu canción? Votala. Sí, en el WhatsApp de la radio, en las redes sociales. Ahí estamos en vivo con vos.

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3: La ciudad y también dentro del Parque Nacional Tierra del Fuego, en el medio de la investigación iniciada después del brote registrado en el crucero MV Ondius. Ocho de la noche, tres minutos en todo el país. En la ciudad autónoma de Buenos Aires, el cielo se encuentra parcialmente nublado y la temperatura actual es de 13 grados 8 décimas. En Navarro, provincia de Buenos Aires, cielo parcialmente nublado, temperatura actual 12 grados 9 décimas. En la ciudad de Raco, Tucumán, el cielo está parcialmente nublado y hay humo. La temperatura actual es de 14 grados.
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3: En este domingo estamos hablando de cumpleaños y de dos maneras de encarar el cumpleaños. Los que les encanta, lo esperan, lo organizan, esperan los saludos, los cuentan, suben fotos, sienten que ese día es un día especial y tienen que festejarlo sí o sí. Y las otras personas que realmente no les importa demasiado, no festejan, no avisan, no publican y hasta pueden olvidarse de la fecha. La psicología dice que quienes están así no es algo asociado a la tristeza, sino que puede ser asociado a una seguridad emocional, que no le haga falta a esas personas sentir la validación externa para sentirse valiosos, valga la redundancia. ¿Vos de qué lado estás? ¿De los que disfrutan, les gusta y tiene que ser un día especial? ¿O de los que tratan de pasar desapercibidos? 11-75-38-101-1, nos contás por ahí.
7: Hoy es domingo. Latina, no me gustan los cumpleaños, no, para nada, no. No me gusta festejarlo porque apago el celular, porque lo tenés que bancar todo el día con el timbre, con la llamada, que te saludan. No, nunca me gusta, y menos hoy porque sé que es un año menos. Y bueno, es así, Latina, nunca me gustaron, jamás. Aparte mucho quilombo, viste, si haces algo vienen todos, lo tenés que atender, como dijo una mujer hoy a la tarde, y uno quiere estar tranquilo, es un día, viste, para no estar con tanta gente. Eso es lo que pienso yo, ojo, como decía Brandoni, ¿eh? Esa es mi opinión. Pa, cuál de San Justo.
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2: ¿De qué mundial fue este el tema oficial?
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2: Sí, este es el tema oficial de la Copa del Mundo de España 1982. Se llama El Mundial y pertenece a Plácido Domingo.
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0: Lanzai, Pedro Capó, Giorgi Noriega, REC 808, Shadow Towers, Puerto Rico, Welcome to Paradise.
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1: 8 de la noche, 30 minutos en toda la Argentina. Causa Adorni, la justicia evalúa citarlo a indagatoria antes de la feria de invierno. Ariel Lijo analiza las pruebas para decidir si convoca al jefe de gabinete antes del 21 de julio. En paralelo, el fiscal Policita será reemplazado por Franco Picardi durante las próximas semanas. Belgrano y su historia en el Apertura le ganó a River en la final y se consagró campeón por primera vez. El encuentro se jugó en el estadio Mario Alberto Kempes en Córdoba. Los goles del Pirata los hicieron Leonardo Morales y Ubita Fernández. Franco Colapinto le mandó un emotivo mensaje a sus fanáticos después de lograr un resultado histórico en la Fórmula 1. El piloto argentino no ocultó su alegría por conseguir el mejor resultado desde que llegó a la categoría en el 2024. Fue muy aburrida la carrera al principio, empujé mucho creo, la primera parte venía a fondo, venía muy fuerte y después cuando salí de boxes y le pegué a la pared, pisé un poco de agua y me fui. Le pegué a la pared fuerte con la parte izquierda, entonces como quedó la suspensión atrás un poco mal, fui tranquilo, dijo Colapinto. Igualmente teníamos un gap, un espacio de tiempo muy grande, cuando hice la parada en boxes salí rápido y cometí ese pequeño error, igualmente después de eso fuimos tranquilos hasta el final. Fue una carrera larga, creo que muchas vueltas, un poco solitario, pero igualmente nos llevamos los puntos. Estoy muy contento, la verdad que estoy feliz por este resultado, se lo merecen por haberme apoyado tanto después del road show de conocer a Messi, fue todo realmente muy positivo, así que hay que seguir así. Masivo festejo por el triunfo de Belgrano, una multitud de hinchas colma las calles de Córdoba. El Pirata se consagró campeón del fútbol argentino por primera vez y desató una celebración cargada de lágrimas y desahogo en Córdoba. Ocho de la noche, 32 minutos en todo el país. En Navarro, Buenos Aires, cielo parcialmente nublado. Temperatura actual 12 grados 9 décimas. En Raco, Tucumán, cielo parcialmente nublado y con humo. Temperatura actual 14 grados. En la Ciudad Autónoma de Buenos Aires, el cielo se encuentra parcialmente nublado y la temperatura actual es de 13 grados 3 décimas.
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2: 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Hoy
1: es domingo. Y en este domingo queremos escucharte y nos cuentes acerca de los cumpleaños. ¿Cómo los vivís? ¿Los vivís con alegría? ¿Te gustan festejarlos? ¿Crees que son días especiales? ¿Los organizás los festejos? ¿Estás atento, atenta a quién te saluda, a quién no? ¿Subís fotos? ¿Sentís que es un día especial? ¿O querés que pase medio desapercibido? ¿No te gusta tanto? ¿No publicás nada? Si alguien se olvida, no pasa nada. ¿Cómo lo vivís vos? 11-75-38-101-1, contanos por ahí.
3: Tengamos mil problemas.
4: Hola, buenas tardes, bueno, ya buenas noches. Soy Mónica de Lanús y los estoy escuchando. La verdad que son una muy buena compañía, gracias. La música es excelente, los felicito. Con respecto a lo que a la consigna, no me interesa, para mí pasa totalmente desapercibido mi cumpleaños, no me interesa si me saludan, si no me saludan, es más, me olvido de mi cumpleaños. Yo trabajo de noche y a las 12 de la noche mis compañeras me saludan y por eso me acuerdo. Porque si no, pasaría como si nada y no me molesta que no me saluden, no me molesta que no se acuerden, no me interesa para nada. Y soy muy mala para acordarme de los cumpleaños de los demás. A veces me acuerdo, no sé, días después. Y gente que por ahí a mí sí, del mío sí, se acordaron. Y yo me olvido de ellos. Pero bueno, nada, soy así. Bueno, que tengan una hermosa noche.
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1: El desarrollo tecnológico fue fundamental para que la Copa Mundial se convirtiera en el evento global que es hoy. La televisión tuvo un rol clave en su expansión, permitiendo que el torneo llegue a distintos continentes y se transforme en un espectáculo verdaderamente mundial. Las primeras transmisiones se realizaron durante la Copa de Suiza 1954 y fue la final de Inglaterra 1966, el primer evento transmitido a color. Más adelante, los sistemas satelitales llevaron los partidos en vivo a muchos más países. Con el paso de los años, la tecnología mejoró la calidad de imagen y sumó innovaciones como cámaras especiales, repeticiones instantáneas, transmisiones en HD y 4K, además del VAR y herramientas de inteligencia artificial aplicadas al arbitraje. Desde el Mundial 2002 de Corea del Sur y Japón, Internet comenzó a cambiar la forma de consumir el torneo, incorporando transmisiones online y contenidos on demand. En este caso, el Mundial 2026 marcará otro gran cambio. Plataformas como YouTube tendrán un protagonismo inédito con streams, reacciones en vivo, contenidos exclusivos y una experiencia mucho más interactiva y multiplataforma.
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